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2: Seis de la mañana más 31 minutos. Muy buenos días para toda la comunidad del archipiélago de San Andrés, Providencia y Santa Catalina. Sean bienvenidos a Morning News a través de los 102.5 del FM y también las plataformas digitales de Morning News, Good News Radio Station, paréntesis, por supuesto, Island Friend and News. Hoy es martes 21 de julio del año 2026. Iniciamos con las noticias en Morning News que pueden sintonizar, por supuesto, a través de nuestro Facebook Live, también a través de los portales web www.sitegoodnewsradio.com y también www.paréntesisdigital.com y también por Facebook a través de las páginas que ya mencioné, paréntesis Morning News, Good News y por supuesto Island Friend and News. Durante la siguiente hora y un poco más estaremos los acompañando con lo más importante, lo más actualizado de las noticias en el archipiélago de San Andrés, Providencia y Santa Catalina. Mi nombre es Juan David Herrera Menace y junto a Shani Williams y Kyle Morales en los controles los estaremos acompañando. Saludo cordial a todos nuestros oyentes desde diferentes partes del mundo, los Estados Unidos, Canadá, Gran Caimán y Argentina, también a nuestros oyentes en Colombia, también a la ciudad de Bogotá, Medellín, Cali, Pereira, Barranquilla, Cartagena y Sincelejo, y por supuesto yo siempre añado al departamento de Córdoba. Y claro, finalizamos con nuestros oyentes en el territorio insular. 6 de la mañana más 32 minutos. Y como siempre, como es identidad en el territorio insular, vamos a ponernos en manos del Señor. Vamos a orar. Al oír su nombre, toda rodilla se doble en el cielo y en la tierra. Cerremos los ojos por un instante. Pongamos las manos juntas para dar gracias a Dios por todas las cosas que nos provee. En Él depositamos nuestra confianza y pedimos en estas horas su presencia para que nos acompañe, porque diariamente Él infunde en nosotros el amor, la fraternidad, la reconciliación, la justicia y, lo más importante, el perdón a nuestras faltas cuando lo hacemos de corazón. Gracias, Señor Jesús, por un nuevo día. Gracias por tu bondad y tus bendiciones. Pedimos a nuestro Creador especialmente por nuestra audiencia, por los que aquí laboran y especialmente por cada uno de los habitantes de este archipiélago. Oh Dios, solo danos fuerza para afrontar este día. Pido en el nombre de Jesús bendigas todo lo que piense, hable y comunique a través de esta estación radial. Pido que renueves nuestras fuerzas para hacer nuestro trabajo, allanado el camino para acercarme cada día más a ti y por este medio mostrar tu rostro a mi audiencia. Finalmente pido doble bendición para la familia de este archipiélago. Cuida y protege nuestros hogares. Señor, tú eres mi Dios y mi todo. Para ti, oh Dios, toda la gloria y toda la honra. Gracias, Señor, por el pan de cada día. Gracias por tu bondad y bendiciones. Pido, Señor, pases tu mano sanadora por quienes se encuentran afligidos con algún tipo de enfermedad para que les restaures la vida. Todo esto te lo pedimos en el nombre del Padre, del Hijo y del Espíritu Santo. Amén. Y cuando son las 6 de la mañana más 34 minutos, vamos con el pronóstico del clima para que usted esté bien enterado de cuáles van a ser las condiciones meteorológicas en este martes. De acuerdo al reporte del sello H de la Armada Nacional, el cual indica la siguiente información. Para el área costera se prevé cielo nuboso con posibles lluvias ligeras. La temperatura ambiente oscilará entre 26 grados Celsius y 27 grados Celsius. Viento de dirección noreste con velocidades de 18 a 21 nudos. Para el área marítima, condiciones de cielo poco nuboso con posibles lluvias ligeras, vientos de dirección sureste con velocidades de 12 a 22 nudos. La altura significativa de la ola oscilará entre 0,9 y 2,4 metros. Según el sello H, se recomienda mantener el control y precaución en el desarrollo de las actividades marítimas. En el plano aéreo, los aeropuertos internacionales Victor Abraham Hudson de la isla de San Andrés y el Irving Howard del municipio de Old Providence están operando con normalidad. Y cuando son las 6 de la mañana más 35 minutos, vamos con nuestros titulares en el día de hoy.
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2: Mucha atención, sin alteraciones de orden público, transcurrió con normalidad el desfile del 20 de julio. Por otra parte, la Secretaría de Servicios Públicos comunicó que adelanta el compromiso con el antes y el después en la limpieza del 20 de julio. Importante, Veolia aclara que las inundaciones del 20 de julio no corresponden a una afectación del sistema de alcantarillado. En otras noticias, operadores turísticos de Heinz Key, Rose Key y también de Johnny Key hablan del estado de los negocios tras los fuertes cambios del clima de los últimos días. Y en deportes, ya están en marcha los Juegos Intercolegiados 2026 en el archipiélago. 6 de la mañana más 37 minutos. Sigan conectados con Morning News a través de los 102.5 del FM y también las plataformas digitales de Island Freenham News, Good News Radio Station, Morning News y, por supuesto, paréntesis. 6 de la mañana más 37 minutos.
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0: 6 de la mañana más 47 minutos. Continuamos en Morning News a través de Good News Radio Station, Island Frame and News y por supuesto Paréntesis. Y a esta hora de la mañana tengo el placer de saludar a mi compañera de fórmula, Shani Williams. Shani, good morning. Welcome to the Morning News.
1: Morning, Juan, and good morning to all the audience that listening to Morning News. We want to send greetings to the people who is connected through the Facebook Live, also the people who is connected through the different platforms of Morning News. Queremos mandarle un saludo muy especial a todos nuestros oyentes que se encuentran en estos momentos conectados por nuestro Facebook Live y por todas las diferentes plataformas de Morning News. Son las 6 y 48 de la mañana y vamos a empezar con noticias judiciales. Las autoridades continúan adelantando acciones para fortalecer la seguridad en el archipiélago. Mediante la seguridad, ellos realizaron operativos dirigidos y le hacen la captura a una persona requerida por la justicia. En las últimas horas, la policía confirmó la captura de un ciudadano mediante orden judicial por el presunto delito de hurto agravado, procedimiento que hace parte de las estrategias encaminadas a garantizar el cumplimiento de las decisiones emitidas por las autoridades competentes. Conozcamos los detalles en este siguiente comunicado. Y así dice: la Policía Nacional, a través del Grupo de Operaciones Especiales GOES, capturó a un ciudadano que era requerido por la justicia mediante orden judicial por el delito de hurto agravado. La captura se produjo durante un procedimiento de registro y control e identificación realizado en el barrio Santana, luego de atender un requerimiento de la central de radio por el uso de equipos de alto volumen pico. Durante la intervención, el ciudadano se negó a suministrar su identificación, por lo que fue trasladado al comando de policías y, con el apoyo de la seccional de investigación judicial SIJIN, se verificó que el ciudadano registraba una orden de captura vigente por el delito de hurto agravado, relacionada con un hecho ocurrido el pasado 26 de mayo, cuando presuntamente habría hurtado una cadena de oro a unos turistas en el centro del archipiélago. Tras hacer efectiva la orden de captura, se le informaron sus derechos como persona capturada y fue dejado a disposición de la autoridad judicial competente para continuar con el proceso de judicialización. La Policía Nacional continúa fortaleciendo las acciones operativas y judiciales para combatir el hurto y garantizar la seguridad de residentes y visitantes en el archipiélago. Y en otras noticias judiciales, la Policía Nacional incautó material pirotécnico que era transportado sin la documentación requerida en San Andrés. Y así dice el siguiente comunicado. Durante un procedimiento de verificación realizado en una empresa de carga ubicada en el sector de School House, uniformados hallaron dos cajas que contenían material pirotécnico, entre ellos cuatro golpes sonajeros y tiros unicornios, sin que se acreditara la documentación para su legal transporte y comercialización. Ante esta situación, el material fue incautado y trasladado a las instalaciones policiales, donde quedó a disposición de la autoridad competente para el procedimiento correspondiente. La Policía Nacional reafirma su compromiso con la protección de la vida y la seguridad ciudadana e invita a la comunidad a cumplir la normativa vigente sobre el transporte, almacenamiento y comercialización de pólvora pirotécnica.
0: 6 de la mañana más 52 minutos, continuamos en Morning News con más noticias. Se realizó el desfile ayer del 20 de julio en el territorio insular. La jornada comenzó con una Eucaristía en la Catedral Sagrada Familia, actividad que reunió a autoridades y comunidad, y precisamente en ese espacio logramos conversar con la gobernadora del archipiélago, Yirley Ordóñez Buy, y eso fue lo que nos comentó.
2: Bueno, primero extender un caluroso y afectuoso saludo a toda nuestra comunidad del departamento insular de San Andrés, Providencia y Santa Catalina. Decirles que estamos felices, es un día de celebración. Sabemos todo el empeño que ponen nuestros jóvenes, nuestras instituciones educativas para llevar a cabo sus presentaciones memorables en el territorio. Y para nosotros y todas nuestras fuerzas vivas es un gran compromiso poder garantizar la tranquilidad y la seguridad durante el transcurso y toda la realización del desfile. Contamos con una articulación interinstitucional precisamente con miras a garantizar un buen desarrollo de toda la marcha y de la celebración del 20 de julio. I want to say hello to all my community fans, San Andres, Providence and St. Kilda. Tell them that today we're really happy because we know that the school, them and the youth, then take them time, then take them dedication. We have this event and with all our forces, we then make one articulation to guarantee the tranquility and the security in all the development of this event today.
0: Igualmente conversamos con la profesora del colegio Brooks Hill Bilingual School, Nora Francis, y esto fue lo que nos comentó.
3: Bueno, tú sabes, esa es la fiebre de San Andrés, es una fiesta ya. Siendo independencia de Colombia, nosotros lo vivimos culturalmente. Es una competencia de las instituciones, el vestuario, se tornó algo cultural, porque cada vez vamos avanzando en la preparación de los 20 de julio, especialmente con las bandas y los escuadrones. All right, we prepare the right way, like every year. We prepare for win, we prepare for do one. Pretty presentation because we have left the name of the school, Wawa High. So every year we come with something new. We know that these are more cultural things, que more patriotic, like how they celebrate in the continent. 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Yeah, well, it's then the fight, pero it's a long, long fight.
0: Se pronunció la docente, la rectora del Colegio Bolivariano, Alicia Jackson, quien resaltó la preparación de las instituciones educativas para el 20 de julio.
4: Nosotros nos hemos preparado desde hace más o menos dos meses. Hemos venido trabajando con la banda. Los padres de familia le han puesto empeño a que sus hijos se reluzcan y ellos han aportado desde los instrumentos, los uniformes y el tiempo necesario para que los niños puedan asistir a las prácticas. Y es así como el colegio también ha tenido que ajustar su horario académico para brindarles a ellos la oportunidad de que exploren todo ese potencial que tienen de habilidades artísticas, como lo es el toque de sus instrumentos musicales. Y nosotros los docentes, pues ahí al mismo tiempo preparándonos con todo lo demás que es la logística y todo lo que se tiene que ver para que este día sea lo más hermoso y reluciente. El 20 de julio es magnífico porque es la fecha que los niños esperan más que la propia Navidad. Para ellos es la fiesta del año y en el que todos los padres de familia también lo viven, las autoridades, las fuerzas vivas, todo San Andrés se paraliza porque el 20 de julio es 20 de julio y lo remembramos porque es histórico desde la independencia de 1810.

Fue ayer, 20 de julio, en el marco de la instalación del nuevo periodo legislativo del Congreso de la República, la representante a la Cámara, Elizabeth J. Pan, mandó unas declaraciones para compartir con todos los ciudadanos del departamento Archipiélago sobre este acto de posesión. The mandatory Elizabeth J. Pan sent a message to all citizens of the archipelago so we could enjoy and know how was this installation yesterday, 20th of July. 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La mandataria también le mandó un mensaje de agradecimiento a Dios, a la comunidad y a toda su familia por hacer esto posible, porque unidos por San Andrés y Providencia, todo puede salir adelante.

0: 6 de la mañana más 59 minutos. Continuamos en Morning News a través de los 102.5 del FM y las plataformas digitales de Good News, Radio Station, Iceland Frame and News, Morning News y, por supuesto, paréntesis. Mucha atención en otras noticias. Operadores turísticos de Johnny Key manifestaron verse afectados por las condiciones del clima, lo que no les permitiría trabajar en este cayo. Los denunciantes reportan que aproximadamente 50 familias se ven golpeadas por esta situación. Así lo dijo Juan Carlos Martínez, operador turístico.
1: Mirar la problemática que se ve hoy, que ya vamos prácticamente para un mes la isla cerrada. Estamos aquí muchos dueños de negocios, también hay otros trabajadores acá. Todos los días la rutina de nosotros es llegar acá y mirar y verificar qué se puede hacer, y siempre hay un comentario que esperamos una respuesta a las 8 de la mañana, de una respuesta del capitán, y pues prácticamente es siempre Johnny Key cerrado. Sabemos que hoy en día nos afectan las brisas, las lluvias y todo esto, pero sabemos que hoy en día pues estamos preparados para muchas cosas. El tiempo ha pasado, el tiempo nos ha enseñado a cómo trabajar hoy en día, pero también necesitamos también que lo que es Capitanía de Puerto, por favor, colaboren en una situación de que el trabajador también se sienta con esa situación de que ellos son los que tienen las lanchas, ellos son los que pueden venir acá en la mañana, reunirse con el trabajador, con el dueño de negocio, ir un momento a Johnny Key y mirar las condiciones. Yo siempre he dicho, Johnny Key sí no ha estado apto para todos los días abrirse, pero ha habido oportunidades para que Johnny Key pueda trabajar. Pero como no nadie va, nadie va a verificar, solamente verifican son los trabajadores que trabajan en Johnny Key, los carperos, pagándole al de la lancha para que lo suba hasta allá, porque no es el capitán. Ellos le mandan un video allá al capitán, el capitán ve por el medio del video que ellos les mandan y ahí hay una apertura si hay o no hay. Hace días hizo subir a los trabajadores de Johnny Key a unos cuantos para que mandaran un video. Subimos, le mostramos el tiempo, se pudo trabajar ese día, ¿y qué hizo? A las 8 en punto lo cerró. Entonces, se gasta la plata, el dinero para recoger, para gastar gasolina hasta allá. Hombre, diga, ¿está cerrado o no? O manda una lancha, porque ellos tienen habilitación de una lancha allá para que la gente de Johnny Key, el personal, pueda trasladarse hasta allá, hasta Johnny Key, y poder mirar la situación que está pasando. Así como salen a hacer operativos de droga y de muchas cosas, de gente que sale, pues también hagan un control y a las 7, 8 de la mañana pónganse de acuerdo con los trabajadores, suban un momento a Johnny Key y pongan la situación. ¿Qué está pasando? El trabajador se cansa, el trabajador tiene una familia, todas las personas no tienen una moto para hacer mototaxi, la gente se cansa. ¿Qué puede pasar? Hace años prácticamente hubo una cerrada. Señor capitán, trate de mirar la situación económica que están pasando los trabajadores, y se puede también formar un estallido social en Johnny Key, en San Andrés, a raíz de esta situación, porque el empleado, el trabajador también necesita desayunar, almorzar, cenar, sus hijos están estudiando, y usted no está aportando absolutamente nada en eso. No viene acá, no habla con el trabajador, no habla con el dueño. La gente aquí lo está esperando, y para que fuera un día que aquí estuviera con los trabajadores dándole una explicación o buscando una solución entre todos para mirar qué se puede hacer. Pero es muy difícil quedar allá detrás de una oficina solamente diciendo cerrado y ya nada más. Hay que poner la cara. La gente se cansa, y tenga cuidado con un estallido social aquí en San Andrés. Bendiciones para todos.
0: Igualmente se pronunció Einar Otero, operador turístico con más de 30 años en Johnny Key, quien mencionó que al parecer sí habría días en los cuales se pudo abrir la isla, pero presuntamente esto no se hizo. Escuchemos a Einar Otero, operador turístico.
2: Ok, la situación es que debido a las brisas y el oleaje han cerrado los cayos. Ya tenemos más de un mes sin trabajar. Nosotros no nos oponemos a que cierren los cayos cuando el clima lo amerite, pero son muchas las veces que el cayo está apto para trabajar y no lo abren. Y nosotros ya estamos más perjudicados, Johnny Key, porque el acuario lo cierran a veces un día, dos días y lo abren, pero tenemos ya más de un mes sin trabajar. Bastante, o sea, las familias que hay allá son más de 200 familias que están allá dependiendo de Johnny Key. Hay personas que solamente dependen de Johnny Key, ya están hasta el cuello con las deudas porque tienen que pagar arriendo, tienen que pagar luz, en fin. Negocios también, ahí hay más de 20 negocios allá que dependen de eso. Exactamente, nosotros ya tenemos bastante tiempo en Johnny Key, sabemos cuáles son el clima, cuándo se puede y cuándo no. Muchas veces Capitanía se pone de acuerdo con puede ser algún capitán o los entes que trabajan allá en Johnny Key, que si de pronto hay un reporte que dice que está mal el tiempo, se puede ir a ver y asegurar si se puede o no. Muchas veces se le manda un video de cómo está la bajada de Johnny Key y el trayecto. Los hemos hecho ya varias veces donde se ha visto en Johnny Key que se puede trabajar, porque el oleaje y la bajada, sobre todo que es en el muelle que hay, el único muelle que hay, se puede subir y bajar sin ningún problema. El mensaje que mandamos es que muchas veces ellos se basan en los reportes, la metodología que les dan del IDEAN y de diferentes entes, pero muchas veces ese reporte equivale más que todo a aguas afuera, no de adentro. Muchas veces dice que el oleaje está en 2.3 metros, cuando vemos acá y el oleaje está normal, está a 1 metro y pico, ni alcanza los 2 metros. Entonces, que haya una cooperación entre los de Johnny King con los de Capitanía, porque nosotros no nos oponemos a que cuando es mal tiempo no haya ese problema.
0: Por otra parte, un lanchero que se identificó como Jefferson explicó las diferentes problemáticas que tienen que vivir para poder obtener los ingresos para ellos y para sus familias. Escuchemos a este lanchero.
3: Estamos en una situación con Johnny Key. ¿Por qué es especial? Porque Johnny Key está situado en un sitio que por tiempo vamos a manejar mareas altas. Pero en el tiempo de la cooperativa hasta ahora, nosotros los lancheros conocemos cuándo podemos y cuándo no. Han habido días donde se ha podido prestar el servicio. No sé en qué se está basando el capitán de puerto o el que dé la orden, que haga la orden para el cierre o la abertura del callo de Johnny Key. Ya esta situación se ha salido de contexto porque más de un mes Johnny Key ha estado cerrado. ¿Qué pasa? De que anteriormente, cuando yo trabajaba en Coralina, yo iba a Johnny Key, inspeccionaba con los lancheros, me habían asignado 3 lancheros de los más antiguos, íbamos, inspeccionamos el área y enmendamos un reporte al capitán de puerto y le decíamos si se puede trabajar, no se puede trabajar, y en esa manera trabajamos mancomunadamente. Entonces, el reporte siempre era favorable. Cuando no se podía, éramos conscientes, mandamos el reporte. No sé en qué se está basando él, si todo, había días que se han podido trabajar y no ha abierto. No sé cuál es la razón. Yo soy lanchero de más de 30 años. Estoy como lanchero de la mejor escuela, que fue la cooperativa de lancheros. Y yo mismo me pregunté, ¿pero por qué no abrieron? Inclusive en estos días, el callo estaba cerrado, reporte en rojo. Y había personas haciendo tour amanecida. Ustedes no estamos entendiendo. Un tour amanecida es de 5 a 8 de la mañana. Pero a las 8 manda un reporte que está cerrado. Entonces, ¿cómo, a qué estamos jugando? O todos en la cama o todos en el suelo. Solamente le pido al señor capitán de puerto o el de la DIMAR que tome la situación, que se reúna con los lancheros y con los trabajadores del callo y asignen asignen un grupo para que todos los días vayan al callo y verifiquen que sí se puede trabajar, personas idóneas, para que tomen esa decisión y conjuntamente trabajen, porque Johnny Key se ve bien afectada, muy afectada.
0: Por otra parte, como siempre, fieles a la filosofía de Morning News, tenemos las dos versiones de los hechos. Nos acercamos al capitán de puerto de San Andrés, Manuel Alejandro Sánchez, para conocer cuáles son las explicaciones sobre este tema, quien argumentó que debido estos cierres se realizan debido a la seguridad y la protección de la vida de las personas, tanto residentes y turistas que se dirigen hacia estos callos. Vamos a escuchar al capitán de puerto de San Andrés, Manuel Alejandro Sánchez.
4: El capitán de corbeta, Manuel Alejandro Sánchez Molina, capitán de puerto de San Andrés. Bueno, en la mañana de hoy quiero dirigirme a la comunidad del archipiélago y a nuestros visitantes con total transparencia. Entiendo que muchas personas desean disfrutar de Johnny Key durante estos días, pero nuestra principal responsabilidad es proteger la vida humana. Ninguna actividad turística vale más que la seguridad de una persona. Aunque en algunos momentos en el mar puede parecer tranquilo desde la playa, las condiciones reales en el área de embarque y desembarque son diferentes. En estos días se ha tenido un viento predominante del norte y noreste que genera un oleaje y movimiento lateral de las embarcaciones y haciendo mucho más complejas las maniobras para subir y bajar pasajeros. Este movimiento aumenta significativamente el riesgo de golpes entre las embarcaciones y el muelle, caídas al agua o lesiones, especialmente entre niños, adultos mayores o personas con movilidad reducida. Es un riesgo que no se puede ignorar. Las condiciones meteorológicas que están experimentando obedecen a un fenómeno regional que ha incrementado los vientos y el estado del mar en el Caribe. Precisamente los comunicados técnicos de la DIMAR han recomendado extremar las medidas de seguridad durante estos días debido a la influencia de sistemas atmosféricos que favorecen el aumento del viento y el oleaje. Por esta razón, cuando se emiten comunicados con bandera roja en Yoniquí, no se hace para afectar la actividad turística ni para impedir el disfrute de nuestros visitantes. Se hace porque este sistema de banderas es una herramienta preventiva que permite actuar antes de que ocurra un incidente. La mejor emergencia es la que nunca sucede. Sabemos que esta decisión puede generar molestias y comprendemos la expectativa de quienes han viajado para conocer este hermoso lugar. Precisamente por respeto a ellos, preferimos pedir un poco de paciencia y esperar a que las condiciones mejoren antes que lamentar un accidente que pudo haberse evitado. El compromiso de la Dirección General Marítima es evaluar permanentemente las condiciones del mar. Tan pronto existan las garantías necesarias para realizar un embarque y desembarque seguro, la restricción será levantada. Mientras tanto, se invita a todos a comprender que estas decisiones se toman exclusivamente pensando en preservar la vida humana, en integrar a los residentes, turistas de quienes trabajan diariamente en el Parque de Yoniquí.
5: Siete y diez de la mañana y informamos con operadores de Heinsky y Roski que debido a los recientes cambios en las condiciones climáticas ha dejado afectaciones en varios sectores turísticos del archipiélago, especialmente en estos dos cayos donde los fuertes vientos y el oleaje ocasionaron daños en algunas estructuras utilizadas por los operadores turísticos. Más allá de las infraestructuras, quienes desarrollan su actividad económica en estos cayos también manifiestan preocupación por las pérdidas que han enfrentado y por el impacto que esta situación puede generar en la llegada de visitantes durante las próximas semanas. En esta oportunidad, escucharemos a Miguel Gordon, operador turístico y propietario de uno de los negocios en el cayo de Heinsky.
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5: Los operadores esperan que con el apoyo de las autoridades y las condiciones favorables del clima sea posible adelantar las labores de recuperación para continuar ofreciendo sus servicios a turistas y residentes en uno de los principales atractivos de nuestro archipiélago. 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Un saludo, Alba. Que tengas un excelente día.
0: 7 de la mañana más 15 minutos, saludando a todos los oyentes, por supuesto que sí. Continuamos en Morning News con mucha más información. Y muy atentos porque tenemos conectada vía telefónica una invitada muy, pero muy especial. Ella es Keshia Howard, coordinadora general de Emancipation Week 2026. Keshia, buenos días, bienvenida a Morning News.
8: Hola, muy buenos días, Juan y Shani, espero que estén súper bien. Good morning, everybody, to all our radio listeners as well.
0: Claro que sí, esta es tu casa, por supuesto que sí, Keshia. Bueno, Keshia, tenemos para conversar varios temas que son realmente importantes para toda la comunidad en general. Hablemos sobre Emancipation Week. Sabemos que ya han ido consolidando mucho más el tema del programa definitivo y también que hay un panel. Cuéntanos sobre eso, por favor.
8: Sí, por supuesto. Desde el año pasado iniciamos con una serie de eventos académicos, o lo que nosotros también llamáramos educativos. Estos eventos tienen el nombre de Voices of Emancipation y buscan generar diálogo, espacios de diálogo en torno a diferentes temas que tienen que ver, por supuesto, con el pueblo raizal, nuestra ancestralidad, la práctica de nuestras costumbres y tradiciones, y también cómo estas pueden ser incluidas o pueden ser informadas también por estrategias modernas o innovativas. Este año no es la excepción. En la semana pasada tuvimos el primer Voices of Emancipation ahí en el Banco de la República, que por cierto es nuestro aliado en la celebración de Emancipation Week. Y esa edición fue acerca de push medicine, sí, de medicina ancestral, y de verdad fue muy nutrida. Esa conversación, tuvimos varios expertos con nosotros y una sorpresa también al final, que nos llevamos un regalo muy importante, un libro de todas las plantas medicinales, o algunas, la mayoría de las plantas medicinales de San Andrés y Providencia y sus usos. Entonces, de verdad fue una experiencia espectacular, y mañana continuamos con la segunda sesión, que en este caso vamos a hablar de la reserva de la biosfera y cómo nuestro pueblo ancestral tuvo muy claro cómo proteger el medio ambiente y cómo proteger también al dueño étnico de este archipiélago, que es sí mismo al pueblo raizal. Entonces vamos a estar conversando con unas biólogas, una también ingeniera ambiental, para que nos digan también cómo esas estrategias y prácticas ancestrales se traducen a la realidad de hoy.
0: Muy bien. Keshia, cuéntanos un poquito del horario en el cual se va a realizar y si puedes adelantarnos para que la gente se antoje de quiénes son estas personas que van a participar, pues fantástico.
8: Claro, sí, el horario para el programa de hoy es a las 5:30, nos vemos en el Banco de la República. Tendremos a la doctora Michelle Orellano Raizal, bióloga, también ingeniera ambiental. Tendremos a la doctora María Fernanda Maya y, por supuesto, también a la doctora Magda Mazquita, que también nos va a estar, nos van a estar conversando, hablando, informando y educando acerca de todo su conocimiento y cómo este es entrelazado. Los nuevos estudios acerca del cuidado del ambiente,
9: cómo desde nuestra ancestralidad podemos enseñarle a los chicos también, muy importante, cómo cuidar al medio ambiente y cómo también los nuevos estudios, en vez de desmeritar las cosas que hacían nuestros ancestros, las resaltan. Y hay que regresar como a ese esa agricultura, ese cuidado regenerativo, que es ahora la conversación en todo el mundo, ¿no?
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5: 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Son las 7:23 de la mañana y seguimos con más información acá en Morning News.

0: 7 y 23 de la mañana y seguimos con más información para la comunidad. La entidad de Veolia mandó un comunicado especial para el territorio sanandresano y el comunicado dice lo siguiente. Luego de las fuertes lluvias presentadas el día de ayer, es importante como entidad aclarar las cosas sucedidas en este 20 de julio. Es por eso que emitimos este comunicado. Con respecto a las situaciones presentadas en la avenida Las Américas, en el tramo comprendido entre el Banco del Occidente y el Cañón de Morgan, durante el desfile conmemorativo del 20 de julio, Veolia Aguas del Archipiélago informa a la ciudadanía que la situación registrada no correspondió a una afectación del sistema de alcantarillado. De acuerdo con el diagnóstico de nuestro equipo técnico, la acumulación temporal de aguas lluvias presentadas en el sector se debió a la intensidad de la precipitación registrada durante el evento. Esta situación no estuvo asociada a una falla ni a un rebosamiento del sistema de alcantarillado operado por la empresa. Es importante resaltar que al inicio de los actos protocolarios y antes de las precipitaciones, el sector se encontraba en condiciones normales, sin presencia de agua ni obstrucciones, lo que confirma el adecuado estado de funcionamiento y mantenimiento de las redes de alcantarillado que opera Veolia Aguas del Archipiélago. Reiteramos nuestro compromiso con la prestación eficiente y la calidad de los servicios de acueducto y alcantarillado. Para mayor información, la ciudadanía puede comunicarse a través de nuestros canales oficiales de atención, línea amiga 116 o teléfono 608-513-4363.
1: Son las 7 de la mañana más 26 minutos con esta importante aclaración por parte de la empresa Veolia. Vamos a nuestra pausa comercial y ya regresamos. No se desconecten.
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0: Con motivo de la conmemoración del Día de la Independencia, la Secretaría de Servicios Públicos del departamento desarrolló un plan especial para garantizar la limpieza de los espacios donde se llevaron a cabo los actos protocolarios, el desfile y las diferentes actividades programadas durante la jornada del 20 de julio. Las labores incluyeron acciones preventivas antes del inicio de los eventos, así como jornadas de recolección de residuos y limpiezas. Vamos a escuchar a Alfred Hudson, secretario de Servicios Públicos del departamento, para más información.
1: Buenos días a la comunidad. Bueno, las acciones implementadas fueron articuladas con la empresa Aseo, básicamente con el fin de ir prestando un mejor servicio a la comunidad. Con la empresa Aseo lo que se acordó fueron acciones importantes de previo al desfile, durante el desfile y posterior al desfile. Fueron realizados con el ánimo de garantizar espacios libres de residuos, garantizar que los habitantes del departamento y visitantes podían disfrutar de este desfile y que los espacios pudiesen quedar en perfectas condiciones.

0: La Secretaría de Servicios Públicos reiteró el llamado a la comunidad para continuar depositando los residuos en los lugares establecidos y contribuir con el cuidado de los espacios públicos, recordando que mantener una isla limpia es una responsabilidad compartida entre las autoridades y la ciudadanía. Es importante también mencionar que en este momento el secretario Alfred Hudson se encuentra realizando una jornada de limpieza en el sector de Bie. Él dice que va a trabajar día tras día para poder tener las islas limpias. Es por eso que él manda este mensaje para la comunidad expresando cuáles son los hechos que están realizando en este momento. The Secretary of Service and Public Services, Alfred Hudson, right now he's making a cleaning up in the section of Bie. So he's sending a message to the community at this moment. So uno, please listen to this information.
1: En esta oportunidad nos encontramos en el sector de Bie, recuperando un espacio público en la cual queremos hacer llamado a la comunidad, porque en repetidas ocasiones este espacio ha sido vulnerado, han tirado residuos de forma indiscriminada en este espacio. Vale la pena resaltar que la recolección de residuos en este sector obedece a el horario de martes, jueves y sábados, y hemos evidenciado de que se han estado echando residuos todos los días de la semana, inclusive en horarios no permitidos. Entonces queremos ya hacer un llamado a la comunidad para que la comunidad se abstenga de disponer residuos en este espacio en horarios no habituales. Nuevamente un trabajo articulado con la empresa ASEO, en la cual estamos recuperando los espacios públicos en el departamento.
2: Entonces continuamos en Morning News con más noticias. Mucha atención. La Secretaría de Salud, en articulación con la ESI Hospital Departamental, realizó durante este fin de semana una jornada médica en el sector de Simpson Well. A través del programa de equipos básicos se atendieron a decenas de personas en diferentes patologías y también con diferentes especialidades. Escuchemos a Yendi Kelly, Secretaria de Salud del Archipiélago.
3: Pero buenas tardes, bienvenida. Se presenta por favor con su nombre y con su cargo para que quede registrado.
4: Buenas tardes, Yendi Kelly Forbes, Secretaria de Salud Departamental.
3: Bueno, se repite un poquito acerca de lo que vienen haciendo con los equipos básicos en los barrios.
2: En diferentes patologías y también con diferentes especialidades. Escuchemos a Yendi Kelly, Secretaria de Salud del Archipiélago.
3: Pero buenas tardes, bienvenida. Se presenta por favor con su nombre y con su cargo para que quede registrado.
4: Buenas tardes, Yendi Kelly.

0: de parte de estos equipos básicos. Estos equipos básicos con el que estamos el día de hoy haciendo acompañamiento está en el sector de Simpson Well hace aproximadamente 3 meses. El equipo ya conoce su sector, conoce las problemáticas propias del sector, saben cuántos niños tienen en el sector, cuántos hipertensos, y tiene identificada a la población de riesgo. El día de hoy se programó una jornada de salud general para el sector, haciendo atención de odontología para los niños, los adultos mayores, atención de medicina general casa a casa, para poder invitar a la población a salir y poder disfrutar de estos servicios.
1: Claro que sí. ¿Cómo operan los equipos básicos? Si de pronto se encuentran un caso que requiere una atención más especializada, ¿se canaliza hacia el hospital o a la Bahía Real? ¿Cómo sería eso ahí, secretario?
0: Es correcto. Si detectan algún caso que requiere atención de urgencias, lo canalizan a los servicios de urgencias, a los diferentes servicios de urgencias. O si encuentran algún paciente que no sea en el contexto de urgencias, pero que requiere atención médica especializada, se deriva, se hace la orden para esa especialidad médica para que el paciente pueda tener acceso. Igualmente también ellos deben hacer un seguimiento para garantizar que esos pacientes accedan efectivamente a esos servicios.
1: Para finalizar, sé que se sabe, pero igual no está de más reiterarlo, que pues servicios son gratuitos, sí, al alcance de toda la población y también abiertos para todo rango etario, ¿no?
0: Sí, es correcto, estos servicios son completamente gratis. Hay un equipo multidisciplinario. El día de hoy se encuentra con nosotros enfermería, técnico en salud pública, está odontología y está en medicina general, pero hace parte también del grupo la parte de salud mental que no podemos descuidar. Entonces los servicios son completamente gratuitos, cualquier servicio casa a casa que brinden, y también las jornadas de salud son completamente gratis y no tienen ningún costo para la población.
2: Igualmente conversamos con Sara Willoughby, una de las beneficiadas de esta jornada de salud en Simpson Well, y esto fue lo que nos comentó.
1: Señora Sara, buenas tardes. Cuéntenos cómo le fue con el médico.
3: Me salió excelente con el médico. Me faltó odontología, pero como tengo que ir a atender a mi mamá, le dije que en otra ocasión. Pero todo bien, gracias a Dios.
1: ¿Qué le parece que la medicina esté llegando a los barrios, por ejemplo, aquí a Simpson Well? ¿A usted cómo le parece con eso?
3: No, está bien, porque hay veces uno no tiene tiempo de ir al hospital, entonces está bien que nos hagan esto por acá en el barrio.
1: Sobre el tema de que no tienen que pedir cita, ni hacer fila, eso, ni nada, sí. ¿Cómo? Cuéntenos sobre eso.
3: No, bien, muy bien, estuve excelente.
1: Perfecto, muchas gracias, señora Sara. Okay. Qué amable.
4: Son las 7:43 de la mañana. 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
2: Claro que sí. Juanito, buenos días. Te saluda Juan David Herrera, precisamente sobre algunos colegios que también innovaron. Yo, por ejemplo, vi una conga por ahí en el colegio Brooks Hill. Cuéntanos más o menos qué te pareció que se hayan incorporado, además, algún tipo de instrumento diferente a los redoblantes, los bombos y las liras en una presentación como la del 20 de julio.
5: Es que también nosotros

0: capas como étnica negra, etnia negra, también manejamos los instrumentos de cuero, que también hace parte de nuestra cultura. La diferencia es que en los diferentes sitios de los negros o de los étnicos, de los raizales, como se quiere decir, usamos los diferentes instrumentos para identificar el sitio o lugar de donde venimos. Pero todos esos instrumentos que tú ves ahí en las diferentes bandas, que no son tambores ni solo flautas, también hacen parte de nuestra identidad.
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2: Siete de la mañana más 49 minutos, continuamos en Marnie News con información deportiva. Se lanzaron oficialmente los Juegos Intercolegiados del año 2026 con la participación de más de 500 niños y niñas. Se espera, según indicaron las autoridades, que se pueda consolidar una cultura de sana competencia y deportividad. Así lo dijo Charles Carreño, secretario de Recreación y Deportes del Archipiélago.
3: Bueno, hoy sí hacemos inicio a lo que van a ser los Juegos Intercolegiados 2026. 14 instituciones educativas que se inscribieron. Tenemos una cifra récord alrededor de 3.000 estudiantes inscritos. Es el mayor número de deportistas afiliados e inscritos en los Juegos Intercolegiados históricamente. 12 disciplinas deportivas, tanto en San Andrés como en Providencia. Ya las actividades de este año tenemos una innovación. Lo vamos a hacer por bloques de disciplina, es decir, para focalizar la atención y canalizar los esfuerzos hacia una disciplina para que los acompañantes pues puedan estar y no tengan que estar en diferentes escenarios, sino concentrados en ese escenario. Esa va a ser una de las novedades de este año. Lo otro es que durante el desarrollo del torneo vamos a tener varias sorpresas. Arrancamos desde hoy con la inauguración con una sorpresa que yo sé que a los muchachos les va a gustar. Vamos a tener un concierto con un artista traído. Vamos a tener un partido, pero a lo largo del desarrollo del juego vamos a tener diferentes sorpresas, rifas y demás. Y al final, la clausura, la premiación va a ser un poco mejor a la que hicimos el año pasado. Bueno, hace dos años el Fort Baptist School en la categoría prejuvenil logró el campeonato nacional y el derecho a representar a Colombia en los Juegos Suramericanos Escolares. Aspiramos este año, tenemos un muy buen equipo en las instituciones, varios equipos que están formándose, se están estructurando bien, con el propósito de inicialmente ganar el regional que se va a hacer en La Cosa, pertenecemos a la zona Caribe 2, posteriormente el nacional y el derecho a representar a Colombia en los Juegos Suramericanos Escolares. Ese es un reconocimiento que teníamos en deuda. San Andrés, a pesar de que aún, pero está en proceso, no tenemos una pista de patinaje oficial, hay un gran número de deportistas que practican esta disciplina deportiva. Ellos tuvieron el honor, a pesar de ello, de representarnos en Guarne, donde obtuvieron alrededor de 212 medallas en el conjunto de los clubes del departamento. El mejor homenaje que le estamos haciendo es apoyando la posibilidad de que obtengan en este año el reconocimiento deportivo y que puedan participar en todos los campeonatos de los torneos, de los encuentros que se hagan federados, incluyendo los Juegos Deportivos Nacionales.
2: Y precisamente sobre uno de los temas de los cuales habló el secretario de Recreación y Deportes de San Andrés, Charles Carreño, el patinaje en el lanzamiento de los Juegos Intercolegiados también se realizó un homenaje a los diferentes clubes de patinaje con presencia en el territorio insular por su rendimiento y la representación que tienen de las islas en los diferentes espacios. Y nosotros conversamos con la profesora Liliana Consuegra, quien nos dio su balance sobre este reconocimiento.
4: Gracias primero que todo por las felicitaciones. La verdad, para nosotros muy grato esta condecoración que nos dieron. Nos dieron el valor que nosotros nos merecemos como entrenadores deportivos, como formadores de los niños y jóvenes de la isla. Nosotros, todos los entrenadores deportivos y formadores, merecemos este reconocimiento y mucho más, porque nosotros nos hemos dedicado a los niños de la isla, hemos sacado adelante muchos niños de la isla, y a la vez este reconocimiento no es solamente para el patinaje, sino es para todos los deportes de San Andrés Islas, para todos los entrenadores que día a día luchamos con sol, viento, lluvia. De verdad, a veces ni dormimos pensando qué tenemos de proyección para cada muchacho. Esto es para todos los entrenadores deportivos.
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2: Y con esta información deportiva, Shani, llegamos a la parte final de nuestro programa. No sin antes agradecer a todas las personas que se conectaron a través de Good News Radio Station, a través del Facebook Live, Island Frame and News, y también paréntesis portales que pueden consultar a través de Facebook y también las redes sociales. 7:55 p.m. Hasta aquí los acompañamos Shani Williams, Juan David Herrera, Kyle Morales en los controles, bajo la dirección de Yuri Taylor y Anthony Taylor. Que tengan feliz resto de día.
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